estos momentos al estar ante tu presencia, te doy gracias por la bendita oportunidad que me concedes estar delante de ti. Mi gran Señor, te doy gracias por la

de aquellos que solo saben lo que sucede. Mi gran Señor, yo quiero ser de los obreros que hacen que las cosas sucedan, porque tales obreros andas buscando.

las muchas aguas no podrán apagar el amor, porque fuerte, fuerte es como la muerte el amor. Los ríos nunca lo apagarán.

Allí en el Calvario, en aquella tumba, demostró que pudo. ¡Nos escucha México! Y hasta lo profundo descendió mi Cristo y demostró su todo. ¡Échale, Juanito!

¿Cuántos ricos en el Señor hay en esta noche? ¿Cuántos ricos? Pues suéltese, Juanito. Vamos a alabar a nuestro Dios con este precioso canto que dice: ¡qué bonito! ¡Qué bonito es conocer a Cristo! ¡Aleluya! ¡Aleluya!

santo es el Señor. Un aplauso y un gloria a Dios bien fuerte para el Rey de Reyes.

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Bueno, y ahora, ¿cuántos se acuerdan de cuando se casaron, los que ya están casados? Yo creo que ese día jamás se nos va a olvidar, ¿verdad? Cuando contrajimos matrimonio. Y gracias a Dios por ello, porque yo creo que los que ya tienen más tiempo, pues puede decir un gloria a Dios. Amén. Debemos seguir orando, ¿verdad? Y pidiéndole al Señor porque nos ayude a conservar este amor, para que nos enseñe cada día para amarnos, para respetarnos, para comprendernos, para aplicar en nuestra vida en el matrimonio, como dice Corintios 13.

Gloria a Dios, gloria a Dios, gloria a Dios. Mis orejitas madrugadoras, muy buenos días, muy buenos días, muy buenos días. Les saludo con mucho gusto esta bella mañana de miércoles rompesemana. Estamos en la mitad de la semana y les mando un saludo a todos y a cada quien. Este miércoles de oración, hoy tenemos oración a las 7, se abre el templo y a las 7 y media con la ayuda de Dios, a las 7 de la tarde comienza la oración y se prolonga una hora. Y ahí estaremos orando, llevando las peticiones de usted que van a estar en primer lugar y orando por todas las peticiones que tenemos en Cantares. Yo les saludo con mucho gusto a todos ustedes y ya tengo aquí un buen número de oregoncitos y oregoncitas que madrugaron para estar conmigo. Me hacen muy feliz. Pero antes de saludar a estas personas, que por cierto, la número uno es mi ticolosita, mi hija Maggie, porque ella me pone un saludo en Messenger. Y también Héctor Javier es otro de que pone saludos. Y esos saludos son antes de que comience el programa. Bueno, pues yo le mando un saludo. Y el día de hoy agradeciéndole mucho a mi patrocinadora de lujo, Débora Bosques, allá en Norcross, donde está Centro Evangelístico de Benecer, donde ella y su señor esposo, el bravo de Atlanta, Enrique Bosque, son los pastores. Y gracias por su hermanable patrocinio. Muy bien, pero antes de todo, vamos a escuchar un himno devocional. Y el himno devocional lo vamos a escuchar en labios de el cantante favorito de Débora, Enrique. Aquí está ya para cantarnos un himno que nos habla de una buena disposición. Nos habla de una voluntad entregada. Nos habla de un deseo que queremos cumplir, hacer la voluntad de Dios, ¿sí? Y para todo eso, aquí estamos. Qué bonito ponernos a tus órdenes, Señor. Tú has dicho ir por todo el mundo y predicar el Evangelio a toda criatura. Señor, para eso aquí estamos. Tú has dicho, me seréis testigos en Jerusalén, Samaria y hasta el último de la tierra. Y para eso aquí estamos. Tú has dicho, orad sin cesar. Y para eso aquí estamos. Velad y orad, porque no sabéis el día ni la hora en que el Hijo del Hombre ha de venir. Y para eso, aquí estamos.

0: hayas hecho.
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2: Gloria a Dios, gloria a Dios, gloria a Dios. El Bravo de Atlanta estaba cantando nuestro himno devocional. Una buena disposición a lo que se le ofrezca, mi Señor. Aquí estamos, es todo. Y el día de hoy me están diciendo Débora y Enrique Piña, adelante. Aquí estamos apoyándolo. Gracias, muchas gracias. Yo se los agradezco de todo corazón. Muchas gracias. Muy bien. Y pues ya ven que estos días, como ayer que no tuvimos patrocinador, gracias a Dios hoy por ustedes, y mañana no tenemos patrocinador, pero luego llega el 25 y nos dice Felipe de Jesús, dijera, aquí estamos, ándele, y luego el 26 no tenemos patrocinador, pero llega José Luis González González y nos dice, aquí estamos, y luego ya todo el mes no, pero el resto del mes, pero luego llega el día primero y un buen número de mis orejoncitos y orejoncitas que dicen, aquí estamos, qué bonito. Saludos, encantados de la vida, esta bonita mañana. Ahora sí, déjenme saludar aquí a mis orejitas. Ya les dije que mi hija Mayi, es la primera que se reporta en Facebook, aparece antes que los que me están escuchando por Facebook, ¿verdad? Bueno, pues qué bueno que ella y varios también les dije que Héctor ya se apuntó desde bien temprano que aquí me estaba escuchando, y a mí me da mucho gusto por ver esa buena disposición en todos ustedes, muchas gracias. Dios los bendiga esta bonita mañana. Yo les mando un saludo a cada uno de ustedes. David, hoy Rubencito Chávez, como siempre, asomándose allá en Juan Rincón. Evita Herrera, bendecido miércoles. Zafiro Radio, la 100.5 FM, ya estamos allá. Es todo chulito. Saludos para Martita, tu esposa, tu hija y tu hijito y tu yernito. André, pues. Elizabeth Reyes, Gurmón en Blotpiña. Saludos desde North Carolina, compartido. Es todo, Elizabeth, es todo. Elizabeth Sosa, buenos días, Piña, Dios lo bendiga y guarde. Angelina Contreras, buenos días, Dios lo bendiga, saludos. Héctor Valdés, saludos, Piñita, y ha compartido con 48 personas. Es todo, Héctor, es todo. Socorro Soto, buenos días, Piña, dando gracias a Dios por un día más que nos presta. Dámele un abrazo a mi amigo Roberto y dile que no lo soltamos de nuestras oraciones. Saludos, muchas felicidades, y tengo ya muchas ganas de verlos, pero ya ven cómo se han dado de trabajo y malitos y cuánta cosa, pero de repente me desaparezco por allá, muy bien. Marimar Pérez está contenta porque el día de hoy su hija Elisa está de manteles largos. Al rato le ponemos su saludo. Odilia de la Cerda, bendecido día para usted, su familia y para su auditorio de Cantares con Benviña. Gracias. Compartido, eso mero, malo, eso mero. Humberto Tapia, buenos días desde Hearn, Texas, un saludo. María Mendieta, buenos días, Piña, aquí escuchando Cantares, saludos y bendiciones. Yo les mando un saludo a todos en esta bonita mañana, agradeciéndole mucho a todos ustedes que son bien amables, que están escuchando Cantares bien contentos y bien felices. 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Muy bien, esta mañana, antes de todo, también vamos a ponerles un saludo aquí de parte de mi hijo Min, que nos está invitando a una actividad que cada momento la distancia se va haciendo menos y ya va a ser el próximo lunes con la ayuda de Dios. A ver, ¿cómo está el asunto, hijo? Échele ganas, échele ganas.

0: Muy buenos días, les saluda la voz de Mina aquí en Cantares una vez más para traerles nuestras actividades. Tenemos una invitación muy bonita en la Alianza de Pastores de Río Bravo. Nos ha hecho una cordial invitación para estar con ellos el lunes 28 de septiembre. El tema va a ser paternidad que activa destinos. Vamos a estar en la Iglesia Familia Donay. La dirección es Mariano Magallán 209, Colonia Juan Báez Guerra, en Río Bravo, Tamaulipas. Para más información pueden llamarle al Pastor Carlos al 899-157-2340 o a su servidor 956-336-9851. Recuerden, estaremos el lunes 28 de septiembre en la Alianza de Pastores de Río Bravo. Nos ha hecho la invitación para estar con ellos ahí en la Iglesia Familia Donay. Espero que hagan planes y nos acompañen. Dios ricamente me los bendiga.
1: Pastor, un saludo para ti, para Mari, por allá en Cabo Lucas, y espero estén contentos y bien felices disfrutando de sus vacaciones. Muy bien, vamos a continuar aquí en Cantares esta bonita mañana. Y dando gracias a Dios por cada uno de ustedes que ya se encuentra aquí conmigo. Y oremos por todas esas actividades. Yo mis actividades, hoy tenemos oración a las... yo abro el templo con la ayuda de Dios a las 7 de la tarde. Y a las 7:30 damos principio a la oración y se prolonga durante una hora. Esperamos verles por ahí, y los que no... Donde estén, únase en su pensamiento, únase con nosotros en oración. Y algunas personas me dicen que a esa hora en su casa se arrodillan por ahí en su recámara y oran juntamente con nosotros. Otros en el camino, y ya les digo, pueden orar en el camino, nomás que si van manejando no cierren los ojos, ¿sí? Muy bien, entonces vamos a esperar contar con todos ustedes a la hora de la oración. Yo en mi oración digo, bendice a todos aquellos que están conectados en donde quiera que estén. Ándele pues. Bueno, y oración hoy a las 7. Ayer dijimos que iba a haber convivio, porque digo yo, nuestro diácono, a la hora de dar los avisos en la iglesia, que era convivio porque era el último miércoles. No, el próximo miércoles es el último miércoles del mes, porque hoy estamos a 23 y dentro de 7 días, que es miércoles otra vez, vamos a estar a 30. Entonces, hoy no hay convivio. Hay oración, pero no hay convivio. Porque el último miércoles va a ser el próximo. Todavía tenemos una semana más para disfrutar del mes de la patria. Muy bien. Bueno, pues como quiera, un saludo. Y el viernes es noche de película. Noche de película. Eso sí, les invitamos, porque ya el otro viernes ya vamos a estar en el mes de la hispanidad, octubre, mes de la hispanidad. Me iré recordando la hazaña de Cristóbal Colón, que descubrió América, muy bien. Y el viernes es noche de película, y los invitamos para que estén con nosotros, último viernes de septiembre. Muy bien. Y luego el domingo, nuestro curso de alabanza, oración y predicación. Y claro, ya también el otro sábado ya va a ser el cafecito. Son actividades de Cantares, oren por nosotros, ¿eh? Muy bien, vamos a escuchar otro himno aquí, que muy alegre, y hablando de alegre, así se llama. Traigo alegre el corazón. Entonces, con este himno nos vamos al encuentro de Cantares, que en esta vez le agradecemos mucho el hermanable patrocinio de Débora. Y un saludo bien especial. Yo estaba diciendo de Débora que tú ibas a cumplir años hoy, no, ¿verdad que no? Bueno, como quiera, ya nos pondremos de acuerdo para tu cumpleaños o para el de Enrique, que por cierto, en el mes de noviembre, allá voy a estar con usted precisamente el día del pastor, saludando a Enrique, que también va a estar cumpliendo años, porque cumple años cada día 7 de noviembre, es todo. Muy bien, aquí vamos a escuchar esto que se llama Traigo Alegre al Corazón. Y a mí me dicen, ¿por qué siempre anda alegre, Piña? Pues no hay razón por qué no. Miren, si estoy sano, estoy alegre porque estoy sano. Y si me enfermo, estoy alegre porque el Señor me va a sanar. Y si no me sana, estoy alegre porque voy a morir. Y si me voy a morir, me voy con Él. ¿Cuál apuro? Yo por eso siempre traigo alegre al corazón.

el bravo de Atlanta, con este himno muy bonito, nos acerca a cantarles este programa el día de hoy, precisamente patrocinado por su señora esposa, mi gran amiga Débora, allá en North Cross, este suburbio de Dallas, Texas, allá en el centro evangelístico Ebenezer de North Cross. Son las 8, pero en la cabina de cantares son las 7.

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estado, gentes? ¿Han estado bien? ¡Qué bueno! Me da mucho gusto. Esta mañana aquí estamos contentos y felices para hacer llegar hasta ustedes la alegría de cantarles esta mañana bien bonita de miércoles rompesemana. Hoy oración en Unidos en la Visión a las 7 con la ayuda de Dios. 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Saludos en Cantares esta bonita mañana. Y sigo saludando a mis orejitas madrugadoras que están ya conmigo. Nos vamos ya al devocional, pero primero déjenme saludar a María Mendieta, buenos días, y ya escuchando Cantares, saludos. Elvirita Telles, buenos días, pastor, por mi salud, resfrío, estaba resfriada, pero y tos, pero ya, ¿verdad? Oremos por su salud para que todo esté bien, ¿eh? Muy bien. Olga Serrano, un saludo. Blanquita Hernández, madrugadora, ¿dónde estabas ayer? ¿Dónde andabas de vacaciones o dónde? ¿O te me quedaste dormidita? Bueno, no le hace como quiera. Cuando se queden dormidos, suéñenme para que no se pierdan el programa. Ándale, pues. Bueno, un saludo para todos aquí en Cantares. Y les saludo con mucho gusto. Al rato saludamos a los que están de manteles largos. Pero a esta hora vamos a dar paso al primer devocional de la frontera.

gran Señor, estos momentos al estar ante su presencia, te doy gracias por la bendita oportunidad que me concedes estar delante de ti, mi gran Señor. Qué hermoso es vivir anhelando, y mi anhelo es fuerte y profundo para conseguir algo o estar con alguien, y ese gran alguien eres tú, mi gran Señor, porque mi más grande anhelo es estar cerca de ti y disfrutar de tu gloriosa experiencia. El deseo de mi corazón más grande es hacer tu voluntad. Anhelo conocer más de ti y gozar más de tu presencia gloriosa. Deseo seguir participando en tu bendita labor, es lo que más anhelo. Anhelo seguir participando en el trabajo que concierne a tu labor y a tu reino. Mi gran Señor, anhelo ver las almas venir a ti, como yo vine y encontré en ti salvación. Ayúdame, mi gran Señor,

El bravo de Atlanta en Cantares. Y agradeciendo mucho a su señora esposa, mi amiga Débora, por el programa de hoy. Muchas gracias, ¿eh? Muy bien. Vamos a continuar con cantar esta mañana, saludando a las difusoras hermanas que ya se encuentran difundiendo el mensaje de Cantares. Higinio Hernández Ponce, sonando por Radio Misionera, desde Aguacatitla hasta las Terrazas, San Luis Potosí. Un saludo muy especial. Y también nos recuerda que lo escuchemos por esta aplicación en Play Store. Un saludo muy especial por allá a mis gentes. Un saludo también para Radio Cristiana Nueva Vida, Vida Nueva, 92.5 FM. Saludos, Estelita. Y cada día la distancia se va haciendo menos, Estelita, porque ahí viene el día 13 del mes entrante, y que tendrán su gran décimo aniversario, encabezando el gran evento, el Latin Bridge, su guerra. ¿Y quién le gana? Jesús Hernández. Hoy Dios le permite a mi mamá un año más de vida. Ella se encuentra en Usuluama, Veracruz. Ya estamos allá, pero no se llama. Nomás dice que mi mamá se llamará. A lo mejor no se llama, por eso no ponen el nombre. Pues como quiera, yo creo que sí se llama, pero a lo mejor se le olvidó a Chuito cómo se llama su mamá. Bueno, a lo mejor hasta piensa que su mamá es una tía. Como quiera, un saludo para todos, encantarles esta bonita mañana. Y en Usuluama, no hombre, ya quisiera estar yo allá, para darle un abrazo a la mamá de Chuito y comerle unas quesadillas de queso de vaca, leche de vaca, porque allí en Usuluama está la central ganadera, una de las centrales ganaderas más grandes del país. Ahí, en Usuluama, es la capital del queso. No, hombre, qué bárbaro. A mí me encanta el queso. Yo digo que una comida sin queso es como un abrazo sin beso. Muy desabrido, ¿verdad? Saludos, gente. Aquí en Cantares, esta bonita mañana. Pues, no sabemos cómo se llama. A lo mejor se llama. Y si no, pues como quiera. Si no, le ponemos un nombre al rato. No hay problemas por eso. Bueno, ahorita les mandamos saludos a los que están de mantel largo. Pero primero, vámonos al tema del año. Y el tema del año, hoy, claro, lo vamos a escuchar en labios de el cantante favorito de mi amiga Débora, que es mi patrocinadora. No, pues cómo no. Y aquí está Enrique ya listo para cantarnos el tema del año. Y acuérdense de las palabras de Jesucristo. Será predicado mi evangelio del reino por todo el mundo, por testimonio a todos los gentiles, y entonces vendrá.

Era la participación de Enrique, que estaba cantando ese himno bien bonito, el tema del año. Un año que se pasa y tú no vienes, pero yo no me canso de estarte esperando. Es todo seguro, ¿verdad? Un saludo para todos en Cantares esta bonita mañana. Y vamos a continuar con nuestro programa. Saludando a los que están de plácemes de manteles largos. Gracias, Débora, por el programa de hoy. Y aquí con la venia vamos a saludarle a nombre tuyo, de Enrique y de Cantares, a los que están de manteles largos. Marimar dice que está contenta porque su hija Elisa Carizales está de manteles largos. Bueno, está cumpliendo años, que Dios le conceda muchos años más de vida. Ahí la saludé el lunes. Le mandé un saludo a todas las Carizales y a Rosy, y la felicito por su gran labor de pastora y de pastora de Nueva Jerusalén y de el programa Cristo Camino a la Vida, celebrando 29 años este año. Bueno, pues un saludo, cómo no. Un saludo, hoy se le mandó el saludo para su hija, que está cumpliendo años el día de hoy, Elisa Carizales, y dice compartido. Eso me gusta, eso me gusta. Muy bien. Y le mandamos un saludo a la mamá de Jesús Hernández. Oiga, pues yo pensé que no se llamaba, pero sí se llama, sí se llama. Mire, se llama Lina. Lina Saldaña. Bueno, cuando era una muchacha, cuando era novia, pero ahora ya es mamá, y a lo mejor ya es abuela. Bueno, pues ya no Saldaña, ya borré eso. Ahora ya debe ponerle Hernández, por su papá, la señora Lina Hernández. Bueno, pero no en México todavía defienden mucho el apellido de materno, si es cierto. Fili Rodríguez Sierra, Dios le bendiga y a todo su programa desde Linares, Nuevo León, cómo no. Pero vamos a saludar a la hija de Marimar, deseándole muchas felicidades, Elisa, y me da mucho gusto porque ella y su esposo es la que llevan a Marimar cada vez que voy a Buenas Nuevas a con mi amigo Eloy, y Eloy me llevó ahora a mí hasta allá a la iglesia donde es miembro Marimar y también Elisa. Y la pastora es hermana de Elisa, hija de Marimar. Ándale, pues bueno, pero son muchas. Y luego Marimar, a veces no completo yo para tanto saludo porque tiene hijos y nietos y bisnietos y tataranietos y yernos y bueno, no, ¿cuándo va a completar con esa mujer? Como quiera, un saludo. Y para Lina, no, pues Lina, como quisiera estar allá, Lina, para darte un abrazo a nombre de tu hijo. Y ya me imagino las quesadillas que tú haces de leche de vaca, porque ya sé que ahí en Usulama es la capital del queso, ¿eh? Yo una vez dije, pondré un negocio, ¿qué venderé? Pues a mí me gusta mucho el queso, voy a poner una quesería. Pero dije yo, si pongo una quesería, ¿qué sería? No, mejor, por eso mejor no he puesto ninguna que sería, porque no sé qué sería. Muy bien, vamos a escuchar aquí a Fernando Ávila, saludando a los que están de plácemes de manteles largos. Todavía esta gente no los trajo la cigüeña, los trajo el otoño. Muchas, pero muchas, y otras muchas de muchas, de felicidades. Este es Fernando en Cantares, y celebrando tu cumpleaños. ¡Ya estamos allá!

va a encantar, saludando a los que están de placer de manteles largos, Elisa Carizales y Lina. Pero dice aquí, yo le digo que nos llama a Saldaña, ¿verdad? Que se ponga Hernández. Y mire lo que dice esta Marbella Izaguirre, dice... yo sigo siendo Izaguirre y a mucha honra. Mira, esta es de Rincón Murillo. Yo oigo que las señoras se enojan cuando el esposo le dice, no hombre, estas tortillas de harina no están buenas, no hay como las que hacía a mi mamá. Y muchas señoras bien groseras. Pues váyase con su mamá, ¿verdad? Pues a lo mejor también estaría bueno que tu esposo, cuando tú presumes tanto, que te dijera, pues váyase para Rincón Murillo, váyase, ¿verdad? No seas malagradecida, Marbella. ¿Quién te mantiene? ¿Quién te mantiene desde que te casaste? Fíjate, todo el dinero que se ha ahorrado tu papá y tu mamá, porque todas las mujeres de ahí de Rincón Murillo son de muy buen diente, comen bastante. No, pues entonces, como quiera, un saludo. Izaguirre, o como se llama tu esposo, cual sea el apellido de él. Raquel Oviedo, muy buen día, miércoles para todos, auditorio. Muchas gracias, Raquel. Muy bien, seguimos en Cantares esta bonita mañana, saludando a los que están de Plaza de Manteles Largos, que no los trago la cigüeña, los trago el otoño. Muy bien, gracias, Débora, por el programa de hoy. Te agradezco de todo corazón, Débora. Cada día la distancia se va haciendo menos, y ahí viene noviembre, en el que con la ayuda de Dios... Voy a darles un abrazo a ti y a Enrique por 40 años, fíjate, de trabajo en la obra de Dios, mi devocional. Hoy que te pareció que el anhelo más grande es trabajar en la bendita obra de Dios. Y lo hice intencionalmente, porque yo sé que ese es el deseo tuyo y el deseo de Enrique. 40 años, y yo estoy seguro que el anhelo es... cuando menos otros 40, ¿verdad? Es todo en la obra de Dios. Bueno, pues yo les mando un saludo. Yo también estoy bien contento cuando pasan los años, los aniversarios, porque Dios nos da vida y salud. Y Enrique, un día antes de celebrar los 40 años de Ebenezer, bueno, de pastorado ahí en Ebenezer, y también de Ebenezer, porque ellos son pastores fundadores. Yo conozco la historia de su iglesia casi desde que comenzaron, y desde entonces me están invitando con mucha frecuencia allá a Atlanta. Muy bien, antes, hoy visito más iglesias de Texas o de Estados Unidos, pero en ese tiempo que comencé a ir con Débora y Enrique, yo no iba a ninguna parte, nada más a México, a los ranchos, a los ejidos, a las montañas, a las islas, a las cárceles. Yo acá no iba, pero la única iglesia donde iba era ahí con ellos. Y todavía les agradezco mucho esa bendición, esa oportunidad. Muy bien, y amigo Ben, anda pidiendo permiso donde trabaja, a ver si le dan permiso de faltar esos días y acompañarme. Ya ahorita andan en la escuela, mi hijo anda en el colegio, ahí les pido, sigan orando por él, gran amigo de los bosques, Muy bien, vamos a seguir contentos y felices. Y Rosy Carizales, bendiciones, Piña, un saludo de cumpleaños para mi hermana Elizabeth Carizales y para todo su auditorio. Ya les saludé, a tu hermanita. Muy bien, y te felicito otra vez por tu aniversario, me gocé bastante, y los tamales que nos diste, nos quedan bien poquitos, y luego te fuiste como para que ya no te pidiéramos más. Fíjense, ¿cómo creen que me recibió Rosy Carizales el sábado? Ahí llegó y lo primero que hizo, echarme una garra de agua. ¿Cómo le dije? Mira, mojado aquí, lo que hizo, pues, y luego dije usted,
se rió y no dijo, disculpe, oiga, no dijo. Bueno, como quiera, un saludo. Como quiera, ya le dije, si el año que entra me vuelve a invitar, aunque me moque, yo voy a ir, ¿eh? Muy bien. Saludos, Enrique y Débora, de parte de mí y de María Piña, escuchando allá en Cabo Lucas, es todo. Bueno, un saludo, hijo. Hay tus amigos de manteles largos. No, es patrocina. Hasta cuando van a estar de manteles largos es el mes de noviembre. Muy bien, el mes de la gratitud. Valde, saludos, Piña, que tenga un bendecido día, que así sea. Muy bien. Saludos aquí en Cantares. Hoy ya al rato voy a pagar el apartado postal 111 McAllen, Texas. Pues hasta ya ni quisiera pagarlo porque me llega como una carta por mes. Una o dos cartas por mes. Ya el correo, como decía Lunita, está obsoleto. Pero ¿cómo llega obsoleto, eh? Pero vamos a utilizarlo mientras haya chance y llegue una cartita de vez en cuando. Muy bien. Un saludo para Cristóbal Chávez. Saludos desde San Julián. Ánimo, súbale que de miedo y écheme el cuatro de a caballo. No, pues no conozco el himno ni quién lo canta y no lo tengo por acá. Pero como quiera, te mando un saludo por allá hasta San Julián. Y vamos a escuchar en la continuación de Cantares a Enrique y nos va a cantar Corazón. Él canta también Traigo el corazón alegre, que ya lo programé, pero nada más corazón solo. Pero dice que este corazón es un corazón mentiroso, ¿eh? Sí, bueno, yo creo que las mujeres piensan que los hombres tenemos un corazón mentiroso, ¿verdad? Porque decimos, nos regañan y nosotros decimos que siempre nos portamos bien. Bueno, yo sé que eso es mentira, ¿verdad? Pero también cuando decimos, te amo, te quiero más que mi vida, soy capaz de dar mi vida por ti, las señoras sí se creen, sabiendo bien que el que le está hablando es un corazón mentiroso. Pero ese corazón, dice Enrique, que él ya lo sujetó a Dios, ya le dijo, apacíguese, ya estamos allá.

Es todo la participación de Enrique con ese corazón mentiroso. Salud para todos encantados de la vida esta bonita mañana. Saludos, cómo no. Susi, ¿cómo va el del huracán por allá en Cabo Saint Luke? Bueno, allá en me dijo mi hijo Mina ayer, me habló ayer y dijo que andan con ese pendiente, que se anda acercando mucho el huracán por aquellos rumbos, pero no sé más. Como quiera, ahí oren por mi hijo y por María. Allá andan y pues según ellos van a estar hasta el viernes, porque el sábado ya van a estar por acá, porque ya mi hijo el lunes va a estar en su gran actividad, que aquí con el permiso de Débora y de Enrique, con la venia, voy a poner este anuncio de su amigo Min. Yo sé que ellos les gusta el ministerio de mi hijo Min, lo han invitado, ha estado por allá con ellos, y oren por él, porque el lunes que viene va a estar por allá en Río Bravo en una reunión de varones y con la Alianza de Pastores.

0: Muy buenos días, les saluda la voz de Mina aquí en Cantares una vez más para traerles nuestras actividades. Tenemos una invitación muy bonita en la Alianza de Pastores de Río Bravo. Ha hecho una cordial invitación para estar con ellos el lunes 28 de septiembre. El tema va a ser paternidad que activa destinos. Vamos a estar en la Iglesia Familia Donay. La dirección es Mariano Magallán 209, Colonia Juan Báez Guerra, en Río Bravo, Tamaulipas. Para más información pueden llamarle al Pastor Carlos al 899-157-2340 o a su servidor 956-336-9851. Recuerden, estaremos el lunes 28 de septiembre en la Alianza de Pastores de Río Bravo. Nos ha hecho la invitación para estar con ellos ahí en la Iglesia Familia Adonai. Espero que hagan planes y nos acompañen. Dios ricamente me los bendiga.
1: Esto dijo, échale muchas ganas a Río Bravo, Carlos Apida Guzmán, hijo, Carlos Guzmán. Muy bien, y por ya les encargó a mi hijo el lunes, y a su guarura y chofer va a ser Vitoriano en Cantar de la Vida. Muy bien, bueno, pues vamos a continuar con Cantar esta mañana, agradeciéndole mucho a los pastores del Centro Evangelístico de Ebenezer. 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Pero para más información, llamen a este teléfono para que les informen de las actividades. También todos los domingos ellos programan el culto dominical, muy bonito culto, alabanza siempre en persona, en vivo y a todo color, y la predicación, a veces predica Enrique, a veces Débora. 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Otra vez, área 404-936-5290. Es todo. Échenle muchas ganas y ya estamos allá. Vamos a continuar. Y un saludo para Antonio Gutiérrez Cárdenas. Mucha bendición a todos. Solo Jesucristo salva, así mero, así mero. Un saludo para Evita Herrera. Dice que el Cuatro de Caballo lo cantaba, lo canta, lo bueno está grabado, pero le gusta mucho cantarlo a Joe Quino. Bueno, Juan Villa, buenos días, excelentes miércoles, bendiciones para todos los amigos de Cantares desde Esquimilcan, Hidalgo. Un saludo, Juan Villa, de Esquimilcan, Hidalgo. Ayer, ya después del programa, vi que dijo que la gente tenía 52 años de ser generación de Jesús, y el rapto estará celebrando sus 50 años el próximo sábado en una actividad en Matamoros. Le dije a Carlitos que llame y que nos diga algo, si hay algún promo que nos lo envíe, porque pues para dar más información de esa actividad que va a ser el próximo sábado. Bueno, como quiera, un saludo para Carlitos y para el grupo El Rapto, y además de un saludo bien especial, y un saludo para el que están allá esperando ese aniversario. Un saludo para Jacinto, que Jacinto, pues yo creo que ahorita de los del rapto es el único originario, ¿verdad? Los demás han llegado después, pero bueno, ya Carlitos, como les dije, es una de las voces con más años en el grupo. El rapto ha tenido muchos vocalistas, ¿verdad? Pero el que más tiene hasta ahorita es Carlitos, y ellos le van echando ganas en este gran aniversario. Me dijo alguien me dijo que había un grupo que se llamaba Canán. Iba a venir, pues, pero es todo lo que sé, no sé la dirección ni nada, pero si me llaman, pues yo se agradezco mucho. Muy bien, vamos a continuar con Cantares. Y mando un saludo para Yadira Cantú. Ella es muy amiga de Enrique y de Débora, porque la mamá de ella era una gran amiga de Débora. Le mando un saludo y muchas gracias. Y ella les manda saludos también. Muy bien, vamos a continuar esta mañana con cantares, agradeciendo mucho el patrocinio de Débora el día de hoy. Mañana no tenemos patrocinador, pero el 25 sí, es el patrocinio de Felipe de Jesús y de Gela. Les mando un saludo esta bonita mañana. Muy bien, vamos a escuchar a Enrique, que nos va a cantar Mil Razones. En verdad, estamos agradecidos con Dios y debemos alabarlo y glorificarlo, debemos servirle con todo el corazón, porque nos ha colmado de muchas bendiciones. Todos somos deudores de tantas bendiciones, comenzando la vida. Dios nos permite abrir los ojitos cada mañana y cada mañana la misericordia de Dios es nuevecita. Él la renueva por amor a ti y por amor a mí. ¿Cuántas razones tenemos para servir a Dios? Pero si no tenemos ninguna razón, nos sobra mucho, pero mucho corazón.

Y un saludo para todos. Gracias, Débora, por el programa de hoy. Saludos para cada quien. Angelina Contreras dice: Pinita, estoy esperando música de Cantares, haciendo unas tortillas de maíz y poniendo mazorca, ¿eh? Unas quesadillas verdes. ¡Oh, verdes! Oiga, una vez me regañó Mona. Muy seguido me regaña, sin motivos, porque yo no doy motivo para eso. Yo siempre me porto muy bien, pero me regañó: Piña, come verde, lo verde es lo bueno, lo verde, Piña. Bueno, pues, está bueno, yo no dije nada. Me quedé calladito para que me regañara todo lo que quisiera. Pero, Miguel de los Santos vende gorditas y yo le compro gorditas cada vez que va, o él me regala como quiera, o si le compro como quiera me da más de lo que yo le compre. Bueno, muy buena gente, Miguel de los Santos, lo que tiene de gordo lo tiene de buena gente. Bueno, pero pues nomás yo me las como. Tú sabes que en las mañanas caliento una gordita y un cafecito y ya estamos allá. Así entrego el ayuno, ¿verdad? Pero como nada más yo me las como, pues duran, y como son muchas las que me da, pues ahí se quedan. Y un día me estaba comiendo una yo, ya de esa, de muchos días, ¿verdad? Y llega Mona: Piña, ¿qué estás comiendo? Pues esa gordita. Piña, esa gordita ya está verde, ya no está buena, ¿y a dónde la comas? Pues tú dices que lo verde es lo bueno. Tú me has dicho, lo verde, Piña, come lo verde. Pero, pues no, ya estaban verdes porque ya se habían pasado del tueste. Bueno, como quieran, un saludo. Pero bueno, tú haces unas tortillas con quesadillas verdes, con queso de Usuruama, de donde vive la mamá de Ichuito, que el día de hoy está de plácemes, de manteles largos. Muy bien. Pues no se les olvide las ideas de Cantares. El día de hoy, oración. Yo, con la idea de Dios, yo abro el templo a las 7. Y a las 7:30 da principio la oración. El miércoles pasado tuvimos 32. Ojalá que siga creciendo la ronchita en la oración. Seguro. Bueno, acuérdense, nuestro récord es 60 y el promedio son 50. Pero queremos llegar un día a 70 horas por nosotros, ¿eh? Bueno, la oración hoy en Unidos en la Visión. Y el viernes, noche de película. Salud para Ismael y para Leti. La gran película bíblica y con enfoque familiar. Les invitamos. Y un gran snack. Eso, que qué bárbaro. Ya quisiera que fuera viernes. Muy bien. El domingo a las 10 de la mañana, nuestro culto de alabanza, adoración y predicación, predicando a su servidor. Muy bien. Les mando un saludo en nombre de Centro Evangelístico Ebenezer, ubicado en el 5980 Golden Spring Road, allá en Norcross, Georgia. Para más información, para que sepan los días de actividad y los horarios, este es el teléfono 404-936-5290. Si les llaman a Enrique y a Débora, o van al templo Ebenezer, denle un saludo de parte mía. Si es por teléfono, pues díganle: Piña les manda saludos, ¿eh? Y si van, un abrazo, día, y este abrazo es a nombre de Piña. Ándale, pues. Bueno, un saludo para todos, muchas gracias, muy bien. Dice Angelina Contreras: yo me porto bien, Ninita, porque no me, Piñita, que no me regañe, salúdele a Mona. Ah, muy bien. Y que ya no me regañé, ya no. El otro día fui a una enfermera y me preguntó por una tarjeta que debo traer yo, del seguro, y no la traía. Y me dijo, y me habló bien fuerte la señora: señor, esa tarjeta debe traerla con usted.
ahí trae la licencia de manejar. Sí, pues igualmente debe traer esta, porque no me comenzó a regañar. Dije, no me regañe, porque pues me regaña mi señora y luego también usted. Pues, ¿qué es eso? Pues no, nada de eso. Bueno, como ya era, yo le saludo a todas las regañonas esta mañana. Qué bueno que Débora no es regañona. Ella trata muy bien a Enrique. Siempre que voy, yo veo cómo le complace todos sus gustos. Muy bien, pues les mando el saludo para todos, encantados de la vida. Y ya me voy, gracias Débora por el programa de hoy, te agradezco mucho. Mañana no tenemos patrocinador, tampoco ayer, pero el 25 llega Felipe y Helen, encantados de la vida, es todo. Sara Hidalgo, buenos días tía, oración por mí. Claro, hoy tenemos oración en nuestra iglesia y te vamos a incluir. Y gracias a todos los intercesores, como dice Elvirita, ¿verdad? Y oremos por ella, que anda un poquito maldita de resfrío. Bueno, pues un saludo a todos aquí en Cantares, ya me voy. Dios los bendiga. Vamos a pedirle, dice, soy Sara Hidalgo, hija del hermano Zapata. Ah, bueno. Bueno, pues un saludo, ¿eh? Muy bien. Vamos a pedirle a Enrique que cierre el telón final del programa esta bonita mañana, aquí a través de Cantares, cantándonos este himno bien bonito, Espera en Jehová. Y le mando un saludo a todos mis hermanos que han estado pasando por momentos difíciles de la vida, por los que están pasando por un duelo. Ustedes saben que ayer tuvimos una hermana de unirse en la visión, Machelí, que se fue a la presencia de Dios. Y también viene Felipe de Jesús y Gela, que ellos, a pesar de que ha pasado el tiempo, dicen que todavía está muy fresca la herida. Oremos por todos mis hermanos, los enfermos. Ánimo a todos ustedes. Felipe de Jesús, Enrique, nos canta este himno bien bonito de la inspiración de Francisco Orantes. Espera en Jehová.

saludo bien especial para Erasto de los Santos, un saludo para mi hermana María, que Erasto era su sobrino, porque era el sobrino de su esposo, y mi hermana María está preparando pues su cumpleaños número 90, hoy nomás, va a estar de manteles largos, un saludo anticipado.

Amigos, gracias, muchas gracias por la amabilidad de su atención. Nuestra invitación permanece de pie para que nos escuche todos los días a las 6:30 de la mañana. Agradeciéndole mucho a Débora y a Enrique por el programa de hoy. Ayer ya y mañana no tendremos patrocinador, pero viene el 25, Felipe Higuera. Muchas gracias. Si al despedirnos logramos dejar con usted el eco de una melodía con mensaje, nuestras palabras le sirvió de utilidad, hemos cumplido con nuestro ministerio. Aquí se despide su servidor Ben Piña, quien les dice: ánimo, que cuando más negra está la noche, se acerca más el amanecer.

trajo un frasco de alabastro con perfume, y estando detrás de él, el fariseo. Otros dignatarios, gente grande, ¿verdad?, religiosos, asistieron al banquete, pero no adoraban a Jesús. ¿Por qué no lo adoraron? Porque estaban demasiado ocupados, amén, tratando de atraparlo en el, la herejía quiere decir en blasfemia, ¿verdad? Ellos acusaban al Señor de que era blasfemo, ¿verdad? Porque decía que era hijo de Dios y estaban bien pendientes de él, a ver nomás qué hablaba, qué eran las palabras que salían de su boca, ¿verdad? Para poder acusarlo de cualquier cosa. O sea, ellos querían tener acusaciones para él. Otros estaban preocupados por ganar a lo mejor su aprobación. Al parecer ahí estaban también los 12 discípulos. Pero pienso que también ellos podían estar demasiado ocupados discutiendo para ver quién ocuparía la posición más elevada y adorando tampoco ese día para

gran Señor. Estos momentos al estar ante ti, te doy gracias porque yo te conocí. Desde que te conocí, he visto una gran diferencia en la vida. El mundo para mí ya no es igual. Aún las gentes encuentro más atractivo. Lo siento más hermanos, más humanos. Lo siento como mi familia. Te doy gracias que ya para mí no existen los extraños. Aquella vida de antes, de diferencias. Gracias que ahora pertenezco a ese gran núcleo que es tu familia, los hijos tuyos. El mundo no conoce lo que es esta gran familia cristiana. Y a veces que no desean ser como nosotros, seguir tu camino y buscarte, porque ellos piensan que no hay diferencia entre las de ellos y la nuestra. Pero en tu santa palabra encontramos que jamás puede ser la vida igual la del justo que la del impío. Tú dijiste, si el justo con dificultad se salva, ¿a dónde aparecerá el impío? Y así es, porque el justo florecerá como la palmera, mientras que el perverso perecerá como el tamo que arrebata el viento. Hay quien piensa, nosotros lloramos como ustedes, ustedes lloran como nosotros. Nosotros morimos como ustedes y ustedes mueren como nosotros. No hay ninguna diferencia entre el justo y el malo. Pero tu palabra nos enseña que no es así. Qué bonita sentencia bíblica aquella. No he visto justo desamparado, ni sus hijos que mendiguen pan. Aquella otra sentencia bíblica, es mejor lo poco del justo que las grandes riquezas de los pecadores. Gracias, oh gran Señor, porque tú nos has redimido, nos has hecho linaje tuyo. Y nosotros que vivíamos olvidados de ti, viviendo la vida perversa, ahora por tu gracia, por tu amor, nos has llamado justos y nos has dado la gran herencia que corresponde a los hijos tuyos. Muchas gracias, Señor.

Gracias al Señor porque Él siempre ha estado con nosotros en todo momento, a pesar de la situación difícil que está pasando Estados Unidos, ¿verdad? Podemos ver que la mano de Dios no nos deja. Y pues yo sé que ustedes están aquí con un firme propósito que es de servir al Señor, de seguirle.

Gloria al Señor. Porque estas son solo señales. Son solo señales de que viene el fin, principio de dolores, pero debemos...

Gracias, Señor. Gracias, Señor. Nos gozamos en ti, Padre. Nos gozamos en tu presencia. Aleluya.